0: este cabrón, ¿quién es? Que está cogiendo cerveza a neverita. ¿Tú, anda con nosotros? Ah, ok, dale.
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3: 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Te digo que ese es el laburo.
4: No me quiero enamorar.

0: Somos The Shaboy Show. Qué interesante. España, campeón del mundo. ¿Celebró al estilo mexicano?
1: Shaboy, that's like, the mundial's over. Like, you're already on 40 days of it. Like, get over it. Can we talk about something else? Like, baseball, basketball, literally anything else. I'd rather even talk about Micho's baby mamas.
2: Let's not talk about it, que luego me hablan, el child support.
1: Anything else.
0: Wait, it only happens once every 4 years, Primo Vane, and everybody's still talking about it. Ahorita es cuando está saliendo el chisme bueno, lo del pleito, que Argentina, cómo se comportó. Like, just savages trying to beat up España at the end of the game. Our listeners are still sending us audio, como el compa Mora, checa el dato.
3: La mejor memoria que tuve del World Cup era con mi compa del trabajo.
2: Ay, qué rico.
0: Espérate, Micho.
3: Le metimos a nuestras mujeres para, pues, para ir a ver el juego y no ir a trabajar. Y pues sí, fuimos al bar y todo el rollo y perdió México. Pero no me agüito.
1: Dude, it was your fault why we lost, because you was over here going behind your hand's back and pulling up.
0: No más acordar esta nota,
1: primo. Okay, okay,
0: so
1: it better be a good one.
0: Yeah, it's really dope. España llegó a su tierra el día de ayer para celebrar su segundo campeonato mundial en fútbol. Y celebraron al estilo mexicano.
4: ¿Cómo?
0: Como ellos son los reyes del fútbol ahora. Checa el dato.

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0: Así como lo hizo Mari. Dímelo, Mari.
2: Yo quisiera que el No Sabo Kid aprendiera a cantar la canción.

0: dominguera que siempre toca en la plaza con una tuba grandota. Esa, con el grupo Control, con esa se aprende.
1: Híjole, esta sí está dura.
2: Así le gustan a Lali.
3: ¿Listo, carnalito?
1: ¡Abro!
3: Ahí te va, ahí te va, ahí te va.

0: Tengo una banda también que era que se me tocó en la plaza, hey, con una tumba grandota y unos partidos de lata. El pedo que mueve la lola, le la niño le cosa, le pedo a la abuela, le vendo caletas. Ya me perdí.
1: Apenas te perdiste, güey.
2: I think you just found out.
3: Oh, my.
4: What's next coming up next?
5: On Shaboy
6: Show.
3: Good job, Eddie. Good job.
5: Nice. You know what? You sounded like, te escuchaste como niño chiquiado.
6: Yeah. He is my niño chiquiado.
5: Oh, no. Galletas.
3: Galletas.
5: Oh my. Celebrity cheese next. En menos de 10 minutos, pero van. ¿Qué es lo que hay?
7: Yes, from restaurant worker to global superstar, Peso Pluma goes back to where it all began. Find out more next.

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1: Tendremos el tema de hoy. Please help out our prima Vanna right here, que trae un dilema. And it has to do with how do you deal with other people's kids?
2: It's always them kids.
1: What's right, what's wrong? Vamos a hablar de esto a continuación.
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1: Se puso bueno el tema. Llegaremos a la conclusión en menos de 10 minutos. What do you do in the situation if you're in a public place y ves a niños que se están portando mal, haciendo travesuras, y su papá o su mamá, they're nowhere to be around?
2: Bruh.
1: Do you kindly say something to the kids para que se porten bien? Or you mind your own business because they're not your kids? Los comentarios next.

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8: Shalom, mi reina. Silvestre, mi hermano. Sírvete otro.
9: ¿Cómo es?

0: canción es puro Medellín.
1: Somos el Chiboy Show, bienvenidos a la conclusión del tema de hoy. La pregunta es, is it wrong to call out people's kids when they're misbehaving in public? Being little aliens, haciendo travesuras, pero no son tus hijos, pero volteas a la izquierda, a la derecha, para arriba, para abajo. ¿Y sus papás? ¿Su mamá? Nowhere to be found.
2: Casper.
1: Los niños chilling there, doing travesuras. Le pasó esto a la prima Vane en La Rose. Kids were throwing slime up.

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0: Somos el Shaboy Show. Qué interesante. España, campeón del mundo. Celebró al estilo mexicano.
1: Shaboy, that's like the mundial's over. Like, you already had 40 days of it. Like, get over it. Can we talk about something else? Like baseball, basketball, literally anything else.
2: Prima Vane,
1: I'd rather talk about Bicho's baby mamas.
3: Let's not talk about it. Que luego me hablan, el child support.
1: Anything else.
0: Wait, it only happens once every 4 years, Prima Vane, and everybody's still talking about it. Ahorita es cuando está el chisme bueno, lo del pleito, que Argentina cómo se comportó. Like, just savages trying to beat up España at the end of the game. Our listeners are still sending us audio, como el compa Mora, checa el dato.
4: La mejor memoria que tuve del World Cup era con mi compa del trabajo.
3: Ay, qué rico.
0: Espérate, Micho.
4: Le metimos a nuestras mujeres para, pues, para ir a ver el juego y no ir a trabajar. Y este, pues sí, fuimos al bar y todo el rollo y perdió México. Pero no me agüito.
1: Why we lost? Because you was over here going behind your hand's back. Ooh, and pulling up.
0: No más acabo de dar esta nota, primo.
1: Okay, a ver. It better be a good one.
0: Yeah, it's really dope. Let's España see. Llegó a su tierra el día de ayer para celebrar su segundo campeonato mundial en fútbol. Uh-huh. Y celebraron al estilo mexicano.
5: ¿Cómo?
0: Como ellos son los reyes del fútbol ahora. Checa el dato.

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0: Eddie hoy. 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
0: Así como lo hizo Mari. Dímelo, Mari.
2: Yo quisiera que el No Sabo Kid aprendiera a cantar la canción Tengo una banda dominguera que siempre toca en la plaza con una tuba grandota. Esa, con el grupo Control, con esa se aprende.
0: Híjole, esta sí está dura.
3: Así le gustan a Lali.
0: ¿Listo, carnalito?
4: ¡Abro!
0: Ahí te va.

0: Tengo una patata minguera que se me tocó en la plaza, ey, con una tumba grandota y unos partidos de lata. El pedo que mueve la lola, le la niño le cosa, le pedo a la abuela, le vendo caletas. Ya me perdí.
1: Apenas te perdiste, güey.
2: I think you just found out.
3: Oh, my.
4: What's next?
1: Coming up next.
5: On Shaboy
6: Show.
5: Good job, Eddie. Good job. Good job. Nice. You know, you sounded like, te escuchaste como niño chiqueado.
3: Yeah. He is my niño chiqueado.
5: Oh, no. Galletas.
1: Galletas.
5: Hey. Oh, my. Celebrity cheese with eggs. En menos de 10 minutos, prueban. ¿Qué es lo que hay?
6: Yes, from restaurant worker to global superstar, Peso Pluma goes back to where it all began. Find out more next.

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1: Tendremos el tema de hoy. Please help out our prima Vane right here, que trae un dilema. And it has to do with, how do you deal with other people's kids?
2: It's always them kids.
1: What's right, what's wrong? Vamos a hablar de esto a continuación.
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Este marcito que está acá no es el mismo. No es el mismo que yo conocí. Y no me encanta. Así que si no va a estar el que yo conocí al principio, no lo quiero. Yo creo que ya.

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0: Muchas gracias.
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1: Producción. Producción. Ayer encontré la repetición del partido de México y me puse a verlo con la esperanza de que en ese sí ganara. Dije, me voy a poner a verlo para poder ver, o sea, bien los errores, las jugadas que pudieron ser y todo el rollo, ¿no? O sea, me quedé como que con la duda, porque mientras lo estás viendo, pones atención, pero se te olvida también lo que acabas de ver, porque pues estás con la emoción y todo. No, producción. Otra vez me dolió. Llegó al Cora, producción. ¿Por qué, producción? ¿Por qué? ¡Quítate! ¡Quítate! ¡Suéltame, producción! ¡Suéltame! Perdón, me exalté. No lo haga. Si tiene la oportunidad de ver la repetición, no la vea. ¿Ya para qué? ¿Ya para qué? ¿Ya pasó cuánto? ¿Ya se acabó? ¡Ya hasta ganó España! Pero bueno. En cuatro años vemos qué rollo. Vamos con saluditos en el WhatsApp de Digital. Muy, pero muy buenos días. Te saludo también.

0: tu servidor Iván López. Hicimos para un episodio más del Digital Morning Show. Bandita, te voy a seguir recordando dónde vamos a estar este fin de semana regalando paquetes de útiles escolares, ¿ok? Vamos a estar con nuestros amigos de Essen Designs en dos lugares diferentes, que ahorita te voy a platicar exactamente dónde. Lo que sí es que te quiero platicar que nos acompañan varios amigos. Nos acompañan nuestros amigos de Taquería Suadero, que van a estar regalando agüitas frescas también por allá. De mazapán, producción bien rica. ¡Qué delicia! Y también en una de esas ubicaciones donde vamos a estar, van a estar nuestros amigos de la tradicional Nieves de Garrafa, que también van a estar regalando Nieves de Garrafa. ¡Qué rico, puchón! La que trae así como... ¡ay, no! Es que hay de todo. La de limón, la de manguito, que le pones así como Miguelito, chamoycito. ¡Qué sabroso! ¡No, hombre! Ayer fue martes, 2x1. ¡Oh! No. ¡Qué delicia! 2x1 de las Nieves de Garrafa. No. Bueno, pero bueno, esto te lo platico más adelantito para que sigas en sintonía. ¿Dónde vamos a estar este sábado? Vámonos con saluditos en el WhatsApp de Digital. ¡Bueno!
1: ¡Buenos días,
0: Judy! ¿Cómo andamos?
1: Y por supuesto, escuchando la única en el lugar de Digital 94.9, hecha para mí, y mi modo de ritmo y la chispa.
0: Excelente
1: miércoles, ombliguito de semana. Aquí andamos, Iván. Ayer nos retiramos de chambear porque nos sentimos mal, pero gracias a Dios, aquí estamos bien pilas y andamos al 100.
0: ¿Mal en qué aspecto, Connie? ¿Mal en qué aspecto? ¿Antojos? ¿Mareos? ¿En qué aspecto? ¿No vaya a ser un produccioncito o algo que salió ahí? Nada más, no vayas a salir con tu amigo 7, Coni, por favor.
1: Al mil, porque al 100 cualquiera. Como dice mi comachis, la de Linchis. Gracias a Dios, nada de cuidado, todo tranqui. Y pues no hay más que disfrutar la vida. Así que recuerden, me la hago con precaución. Que alguien nos espera en el trabajo y en casa. ¡Chacachuchu! Ya se me extrañaron, malditos panzones y panzonas, pero aquí ando, ¿qué dijeron? Ya no hicimos de la Coni. Aquí hay Coni por el rato.
0: Me quedé como que, uy, qué raro, porque empezó, llega hasta la mañana y luego después ya no supe nada de Coni y dije, ¿qué pasó?
1: No, Iván, dolor de cabeza, Iván, dolor fuertísimo de cabeza.
0: Ok, muy bien.
1: Y tú ya no haces ridículo, ¿cómo quieres que gane Messi? Te voy a bloquear.
0: Yo no quería que ganara Messi, No, está en la repetición del juego, del partido de México, no el de España, está bien. El de México fue el que vi la repetición. Perdón si no aclaré. No me hubieras recordado, coño. Ay. 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Espérame. ¿Hoy es miércoles? 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Espérame. Es que la semana pasada, el miércoles... fue chilaquiles al 2x1. A ver, espérame. Yo creo que sí, ¿eh? Yo creo que sí. Miércoles de chilaquiles al 2x1. Miércoles de chilaquiles al 2x1 en Sabor a Cielo, Laredo, Texas. Para que te eches la vuelta, para que lo visites, para que vayas con la comadre. Oye, comadre, yo te invito hoy. Y tú me invitas mañana. ¿Cómo ves? Y pues, o sea, tú hoy aprovechas porque está el 2x1 en chilaquiles. Así decimos la Coni, hola, Coni. Dale, vamos a chilaquiles y todo el rollo. Y así vas, aprovechamos el 2x1. El 2x1. A usted también, aproveche. Vaya, bien chavochito, así, bien cremositos. Y también crujientes. Y traía pollito y traía su aguacatito arribita. No, hombre, qué delicia. Visítalos ya.
1: Obviamente,
0: ¿verdad?
1: Claro que aprovechamos. Y está delicioso, la verdad. Recomendadísimo. Sí. Nosotros lo pedimos con pollo, sabroso.
0: Desde ese día no me habla el Chuy. No me habla, ¿por qué no pediste brisket? Le dije, Chuy, no, es que los pidió Coni, Chuy. Pero no me quiere hablar, no me quiere, está enojado conmigo, pero bueno. Más adelantito viene el chiste para el día de hoy, viene lo que se está celebrando.

0: en este 22 de julio. Para que no te despegues de tu radio, vámonos con musiquita y regresamos con más. 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Saluditos para Irma Villegas, que ya está por acá en el WhatsApp Digital. Saluditos, música. Regresamos con más aquí en Digital.
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0: Estamos de regreso, listos para caerse de risa. Aquí llega el chiste del día.
1: Eso está bueno. Producción, llega un señor, ¿verdad?, a la librería y le dice: hola, disculpe, ¿tienen libros para el cansancio? Y le contestan: sí, pero están agotados. Están agotados. Y son libros para el cansancio. O sea, se escucha como si los libros estuvieran cansados. Y son para el cansancio, ¿no? Es como un colmo. No te ríes con nada, producción. ¿Qué es rojo y malo para tus dientes? Un ladrillo, producción. Sí, no, pues es que tú no te ríes con nada, producción. No te ríes con nada. No, sí, me pongo así, pues, ¿qué tiene? Siempre andas bien negativo, siempre andas con tu carota. ¿Quieres pelear, producción? ¿Quieres pelear? No, producción, no. No debemos pelear, no debemos pelear. Si tú y yo, producción, todo lo que hemos pasado juntos. ¿Cuándo se fue? ¿Cuándo se fue el otro, producción? Y llegaste tú como primavera. Sí, acuérdense que cambiamos de producción. O sea, hace unos años teníamos otra producción y luego esa producción se fue. Entonces hace unos años llegó a esta otra producción. Hay gente que todavía piensa que era el mismo producción. No, son dos producciones diferentes. Para que sepa, ¿verdad? La otra producción. No, sí. Caía mejor. Estaba más pompudo también en la otra producción.
2: Está el petacón.
1: Parecía un durazno el otro producción. Pero bueno, oye, ¿qué se está celebrando el día de hoy? Vamos a platicarlo rápidamente en este 22 de julio, en este miércoles 22 de julio. Recuerda que todos los días se celebra algo diferente, así que vamos a ver qué se celebra el día de hoy. Hoy es día del mango, un manguito con tajín, qué rico, chamoycito, qué delicia, una nieve de garrafa de mango, de la tradicional. Nieves de garrafa, los que están ahí en la calle Shiloh. Uy, apenas un martes de 2x1, caray. No, qué sabroso, Recuerden que este fin de semana se va a estar regalando nieves de garrafa en una de las ubicaciones donde vamos a estar en el Essen Back to School Fiesta con nuestros amigos de Essen Designs, para que sigan al pendiente. Hoy también es Día Mundial del Cerebro. Y ya, los demás festividades no les entiendo, la verdad. Sí hay más cosas, pero no entiendo. Entonces, pues, ¿para qué? ¿Para qué? No. Pero bueno, este fin de semana vamos a estar en las calles de Laredo. Este sabadito yo voy a estar en la ubicación que está en la calle Morocoy, ¿ok? Viene siendo Los Presidentes East, ¿ok? La nueva área de la colonia de Los Presidentes. Ahí vamos a estar con los amigos de Essen Designs. La dirección exacta está en mis redes sociales, en @IvanLopezDigital. Ahí te dejé una publicación hace unos días. Entras en los comentarios, está el enlace con todos los detalles, donde vamos a estar regalando paquetes de útiles escolares para que no faltes, ¿ok? Ahí vamos a estar. Se van a estar entregando alrededor de 100 paquetes, mínimo 100 paquetes de útiles escolares, ¿ok? Pero estos van a estar unos cuantos en una ubicación que es donde voy a estar yo, en Los Presidentes East, o también en Santa Elena, ¿verdad? En la subdivisión Santa Elena. Ahí están todos los detalles en Facebook para que le eches un vistazo, ¿ok? Va, no falte este sabadito con nuestros amigos de Essen Designs. En esta celebración, en esta fiesta de regreso a clases y para que vaya por sus útiles escolares. Esta es la primera semana que voy a andar en las calles de Laredo con esto y vamos a llevar certificados de mini event también que vamos a estar regalando para las primeras personas que lleguen por ahí. Y la próxima semana, el jueves 30 de julio, también voy a estar en las calles de Laredo. Te voy a platicar los detalles más adelantito, ¿ok?
2: Más acuérdate que no hablaba español.
1: Sí, en otra producción.
2: No hablaba español, puras señas.
1: Sí, hablaba puras señas, era gringo. Entonces casi no entendíamos. Bueno.
3: Buenos días, Iván. Buenos días.
1: ¿Dónde estás?
3: Voy a tomar este mensaje para que sepas que hoy es mi Happy Birthday y para que me lo cantes de otra forma.
1: Oye, Javi,
3: ya que he sido vetado. Gracias. Saludos.
1: Estás desvetado.

0: El Javi se castigó solo porque ya no me acuerdo ni qué dijo, pero se castigó solo. Este es mi Javi, échale un happy birthday para ti en la cuenta de tres, Javi. Una, dos, tres. Happy birthday to you, happy birthday to you, happy birthday, happy birthday, happy birthday to you. Muchas, pero muchas felicidades. Que la pases increíble en tu día, que la pases muy bien. 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
1: Está bien, pero... que siga de tarde, como que no hace falta.
0: No,
1: ah, te quedas, Javi.
0: No digas así.
1: Happy birthday, Javi. Happy birthday, esto más viejo, esto más viejo.
0: Vente, Javi, hoy está de 2x1 chilaquiles en sabor a cielo, vamos. Con invita, tú ven. Acá lo vemos tú, Javi. Sabor a cielo, Laredo, Texas, ¿ok? Laredo, Texas. Ahí para el Javi, hombre, saluditos. Hola, buenos días, ¿he visto? Ah, ahorita checamos esto, ¿ok? Ahorita lo checamos, este mensajito, ahorita lo leo. Va, perfecto. Dice, vamos con Lady Billetes, exactamente, con Connie, hashtag Lady Billetes. Muy bien, vámonos con música y regresamos con más. No te despegues de tu radio, viene el DJ Retro más adelantito. Primero música, algo de Los Ángeles Azules con Belinda, esto que se llama Por Ella. Y regresamos, bueno, espérame. Me tengo que esperar como 3 segundos, ahí está, ya funciona. Buena computadora. Regresamos con más aquí en Digital.

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0: Ay, venga, damas y caballeros, son las 8 de la mañana con 10 minutos y nos vamos con el Llevo Retro para el día de hoy. Tenemos dinámica. Canciones que usarías en tu clase de Zumba. O sea, imagínate que tú eres instructor de Zumba y tienes que y tú puedes elegir la canción que tú quieras para tu clase de Zumba. Entonces, ¿qué canción elegirías tú para tu clase de Zumba? O sea, por ejemplo, a ver, no sé, espérame. No. Espérame, es que no sé, no me he decidido, espérame. No sé. Podría ser esta, por ejemplo. A mi clase de Zumba, yo elegiría esta canción. Ahora sí, chicas. A ver, acomódese. Doña Mari. Doña Mari. Por favor, doña Mari.
1: Para que se lo
0: doña Mari, espérese. 63 años de doña Mari, mira. No, doña Mari.

0: Doña Mari, levántese. No, no se tenía que acostar en el piso, doña Mari, no. Muy bien, ¿eh? Cuéntala, otra, échala, échala, bueno.
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cruz. Doña Mari, ¿se está haciendo la dormida o se desmayó? ¡Producción! ¡Tráete un botecito de alcohol, por favor, rápido! ¡Y un bolillo! ¡Gracias!

una coquita bien helada, por favor. Cero, de la coquita cero. No, pues no le va a hacer nada, así es cierto. No, no, pase de normal. Una coquita bien helada. 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

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Tengo más respuestas ya de WhatsApp digital, las escuchamos enseguida. Primero nos vamos con musiquita y regresamos con más.

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escribe. No, es bom, bom, bom. Sí, con la B, ¿no? Le puse con la P. ¿Por qué no me sale? O bombón, dices tú. La de bombón, esa.

0: No, espérame. Ya vi la letra. ¿Seguro que es esta? Porque... No sé si la puedo poner esa, ¿eh? Si no, me dices otra. Me dices otra, va.
1: Muy buenos días, Iván. El baile del gorila.

0: Doña Mari grita y grita, soy una rumbera. Ándele, doña Mari. Nada más se tomó su coquita y cállate, revivió doña Mari, ¿no?
1: Buenos días, Iván, buenos días.
0: Buenos días.
1: La de Huepa y la del helicóptero. Helicóptero.
0: Helicóptero. ¿Cuál es? A ver. ¿Quién la canta? ¿Quién la canta? ¿La de Farruko? ¿O cuál? ¿Cuál es esa? A ver, me avisas si te la pongo, te lo prometo. Es que hoy

0: favorita, Doña Marí. ¡Ale, Doña Marí!
1: La de Antes Muerta que Sencilla, de los horóscopos.
0: Ok, perfecto, échala de una vez, cómo no. ¡Vámonos! Acomoden todo su escalón, por favor. El banquito. Filomena se trajo el que tiene en la cocina para alcanzarlo.

0: Buen día, Iván. Buen día. La de San Judas Tadeo, la misión colombiana.
1: A ver,
2: de los de antes. John. Por eso yo me muevo así
3: tan. Oh, San Juditas Tadeo.
1: Ok, muy bien. Doña Mari, prepárese, Doña Mari. Vámonos.
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1: Ahí le vamos a meter. Pasito de cumbia. Ok, ¿dónde está mi chicle?

0: Doña María empezó a señalar al cielo. Así, sí saben cuál, ¿no?
1: Tesoro valioso, hombre. Poder reflejarme una vez en tus ojos.
0: La hubiera visto. Celso Piña se la lleva para un grupo, un video musical, doña María, de verdad.

0: Popularmente conocido como el más pompudo de Laredo.
1: El más, exacto. Vuela otra, vuela otra, venga, vuela.
2: Buenos días, Iván.
1: Buenos días.
2: Cuando yo iba a Zumba, la verdad la instructora nos ponía la de la chona y era un sufrir horrible, porque la verdad está súper pesada bailarla, pero muy buena.
3: Bien, bien. Y arriba bien. Yo, mi papá.
1: Doña María chona. Se quejó otra vez. No, yo, ven, doña María. Es que la volvieron a pedir, bonimo.

0: Doña Mari es la más joven.
1: Yo quiero contarle a todos.
0: 63 años, Doña Mari, no me echándole ganas, Doña Mari, no.
1: Es lógico, oigan lo que me pasa.
0: Para que vean,
1: Va caminando por ahí, cuando de repente apareció. Pero no soy grande.
0: Las que van camino ahorita por su libra de barbacoa, para que vean, Doña Mari anda bien temprano y baile, baile en el Zumba.
1: Me roba el oso polar, me roba.
0: Sí, ahorita se van a echar también sus tacos de barbacoa, pero.
1: Me roba, me va.
0: Pero primero está bajando los de ayer. ¿Eh?
1: Me roba, me va a llevar.
0: No,
1: me
0: roba, me roba el oso polar. Mi respeto, sé, de verdad.
2: Dale, el sonidito, Iván, el sonidito. Oye, también está buena esa.
0: Está buena, Mira, ahorita voy con música. Regresando, inicio con la del sonidito. Sí, es cierto, esta también está buena, Está buena. Así que no se despegue de su radio el día de hoy para el Ivo Retro. Estamos en tu clase de Zumba. Tú eliges la canción. ¿Qué canción pondrías en tu clase de Zumba? Doña María anda bien cansada, por favor, tengan piedad de ella. Tengan piedad de ella. Ya le dimos una coca porque ahorita se nos andaba desmayando. Ya se alivianó, Doña María.
1: De repente apareció.
0: Va, perfecto. 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Bueno, vamos con música y regresamos con más aquí en Digital.
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Ahí voy. Es que lo prometido es deuda. Espérame. Échala.

0: Bueno, doña María, venga, muy bien. Estamos en la clase de Zumba, tu clase de Zumba para el día de hoy. Tú eliges qué canción poner. ¿Qué canción te gustaría que pusiéramos en tu clase de Zumba el día de hoy?
1: ¡Eso!
0: No, doña María ya está pidiendo otra coca. No, doña María, nomás era una para el susto hace rato. Se nos andaba desmayando.
1: ¡Un, dos, tres, cuatro! ¡Y esto es!
0: ¡Bien, bien, bien, bien! ¡Bueno!
2: Buenos días, Iván, la del Tao Tao.
0: El Tao Tao.

alguien que realmente dé clases de Zumba, este, que nos mande su audio así como si estuviera dando la instrucción, por favor, porque siento que la estoy regando yo. Entonces, si alguien sí realmente le sabe,

hablando de clases de Zumba, también la próxima semana, el jueves, vamos a estar en el Departamento de Salud Pública de Laredo. Digo, clases de Zumba por la parte de salud, ¿verdad? Vamos a estar por allá. No sé si va a haber clases de Zumba. En una ocasión sí hubo, pero no sé si va a haber. Vamos a andar por allá y vamos a tener un montón de sorpresitas para que no falte para toda la familia. Se van a estar dando también

0: paquetes de útiles escolares, ok, eso va a ser el jueves 30 de julio. Y vamos a tener también certificados de Main Event, vamos a tener por ahí boletitos para el cine, y otros regalitos para que no te lo pierdas. Esto es la próxima semana, ¿va?
1: ¿Qué tal, Iván? Buenos días.
0: Buenos días.
1: La de Veo, Veo, la canta el grupo Guajiros.
0: Espérame, grupo Veo, Veo, Guajiros. No me sale. A ver, ¿o es esta? No, me salió a través de TT. No, no me sale. Oye, pero esta también está buena.

0: el botecito.
1: El botecito, échale. El botecito. Los hijos del pueblo, va.
2: Y llegó la cumbia.
1: Exacto, dice, es zumba, no la ley 100.5.

0: gato malandrín.
1: El veneno. Pero ya la puse la vez pasada. Ya la puse y me empezaron a decir cosas. ¿No quieres mejor la del gato volador de perdido?

A ver, un happy birthday en la cuenta de tres, rápidamente. Una, dos, tres. Happy birthday to you. Happy birthday to you. Happy birthday, happy birthday, happy birthday to you. Muchas, pero muchas felicidades, Laura. Que la pases increíble en tu día. 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Mami.

No, ayúdenle, ayúdenle por favor, doña Mari. No, ve, ve. A ver. Doña Mari, ya tiene, ya llevamos de como que a toda la hora de la clase de Zumba y este, ya si se baja, quién sabe cómo va a subir, ¿eh? O sea, por favor, mucho, mucho cuidado, doña Mari. No queremos que tampoco se nos ande lastimando, ¿va? Dice, se peleaba por el puesto más pompudo de Laredo contra... Sí, exactamente, güey, exactamente. Nos confundían de espaldas. Este, dice, bueno, si va... Ok, nos están pidiendo más canciones. Ahorita escuchamos. Vámonos con música rápidamente y regresamos todavía en la siguiente hora. Nos robamos una intervención más. 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Ya, a ver qué te dice el doctor, ¿ok? Vámonos con música, regresamos con más en el Digital Morning Show con Iván López, hecho para ti.

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Este marcito que está acá no es el mismo. No es el mismo que yo conocí. Y no me encanta. Así que si no va a estar el que yo conocí al principio, no lo quiero. Yo creo que ya.

perdón, me tardé en regresar porque doña Mari se nos desmayó. Se alivianó con una coquita que nos pidió bien helada. Anduvo con toda la pila, pero le dio el bajón ya. Se nos desmayó doña Mari, pero ya está de regreso, ya está mejor, ya se siente mejor doña Mari, ¿sí? Huela su toallita con alcohol, huela toallita con alcohol porque se me desmayó otra vez, ¿eh? Venga, ok, ¿lista, segura?

0: de Lubega.
1: Mambo número 5. Ahí va, mambo number 5. Échala. ¿Esa?
2: Ladies and gentlemen, this is mambo number 5.
1: Y enseguida

0: no te escondas, Filomena, dale. Ah, pero ayer poniendo las historias, una tortita porque me la merezco. Ay, sí. Es una torta estilo de la barda, yo, un chorro de cosas, ay. Jamón, chicharrón, queso normal, queso fresco, queso de puerco, queso. No, espérate. Chorizo, brisket. No, pero Filomena, te la bañaste.
1: Hola, Iván, buenos días.
0: Buenos días.
1: La de Danza Kuduro de Don Omar.
0: No me puse ahorita esa buena. Vamos otra vez, échala. Venga, nos tiramos. Que truene. Uy. Sí, sí, te prometo que eso fue. Me tronó un hueso, no fue. No se me escapó un gas, fue un hueso. De verdad, producción, fue un hueso.
2: La mano arriba, cintura sola. Da media vuelta.
0: Venga, venga, venga.

0: días, Iván. Para la canción de la Zumba, la que acá en Nuevo León nos falte en cualquier... cualquier Zumba le dan seguro.
1: Ah, mira, ahí está.
2: Venga, chicas.
1: Hola.
2: Pie izquierdo, mano derecha. Pie izquierdo, mano derecha. Mortal hacia atrás. Vamos.
1: Mortal y metida hacia atrás. Con doble marometa, patada, pa' de buré. ¿Y dónde está mi chico de final? Nos vamos con un corte rapidísimo. Regreso, ya sea con los horóscopos. Le voy a preguntar al licenciado al aire qué onda, si va a venir o no. Y luego, si no, nos aventamos los horóscopos después de la batalla de canciones. ¿Ok? Ahorita vemos, nos organizamos, ¿ok? No se vaya en el Digital Morning Show con Iván López. Hecho.

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0: el Olympus de la música, donde dos canciones se enfrentan para demostrar cuál es la mejor. 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Iniciamos.
1: No, espérame. No, la batalla va a ser más adelantito. La movemos 10 minutitos. 10 minutitos, en lo que nos preparamos.
2: Pero ya llegué.
1: Ya llegó la licencia, ya llegó. Vamos a ir con los horóscopos. De hecho, déjame tomar la licencia para que me ayudes. Oye, acuérdate, le vamos a poner crema a los tacos. Ponle pasión, ponle así, dramatismo a los horóscopos para el día de hoy. ¿Te parece?
2: Ok, ¿sí? Voy a intentarlo.
1: Hubo un poquito de cambio de planes a lo que te dije ayer. Ayer tenía una idea para los horóscopos, pero me topé uno que estaba más padre y dije, no, hombre, la
2: pues
1: gente
2: sí, pero la
1: saberlo.
2: Gente ya estaba esperando el otro.

0: Se los prometo para mañana. Es que este está padre y bueno, siento que la gente lo va a querer saber. Hoy, además de tu horóscopo, te vamos a platicar si el amor de tu vida va a estar bonito o va a estar feo.
1: Ay, no, estaba mejor el...
0: No me acuerdo ni de qué era el otro, pero
1: ¿qué? Voy a regresar. ¿Con qué actriz o actor
0: estás destinado a casarte?
1: Ajá.
0: ¿Cuál quieren? ¡Avisen una vez!
1: Estaba mejor el otro.
0: Es que ya no lo saqué. Mañana.
1: Está bueno.
0: ¿Sí? Ok, hoy les decimos si está bonito o está feo y mañana les decimos con qué actor o actriz de telenovela estaban destinados a casarse, pero pues algo pasó, un viajero en el tiempo movió una piedrita y terminaste con tu marido.
1: Con tu esposo.
0: Con tu esposo.
1: O tu esposa.
0: O tu esposa también. O o dos.
1: Entonces,
0: ¿lista? ¿Va?
1: Dale.
0: Ahí va. Aries, hoy tendrá la energía para resolver pendientes y avanzar en un proyecto que parecía estancado. El amor de tu vida va a estar bonito, ¿ok? Solo tiene el pequeño defecto de tardar siglos en contestar los mensajes. Así que ni empieces. ¿Por qué no me contestaste? ¿Por qué no contestas? ¿Qué estás haciendo? ¿Con quién estás? A ver, márcame, videollamada.
1: Adelante. Tauro. La calma será tu mejor herramienta para tomar decisiones acertadas. No gastes de más y aprovecha el día para consentirte
0: sí.
1: un poco.
0: ¿Ves? Que no gastes de más.
1: Yo no soy Tauro, así que yo sí puedo gastar. El amor de tu vida está feo.
0: No, espérame. No digas así, di algo como... Está curiosito, porque si se escucha feo, nomás decir está feo.
1: Bueno, va a estar...
0: Exótico,
1: pero espérame, porque dicen que el amor entra por el corazón... Porque por los ojos, pues hoy no.
0: Pues no hay de otra, no hay de otra, comadre, ni modo. Géminis, tu carisma estará al máximo y será fácil conectar con nuevas personas. El amor de tu vida será, bonito. Tanto que hasta da sospecha que sigas soltero.
1: ¡Ay, porque no!
0: Porque estás soltero todavía, está muy bonito, sí, ¿cierto?
1: Cáncer, hoy tu intuición será tu mejor guía y te ayudará a evitar un problema innecesario. Confía en lo que sientes. El amor de tu vida está... curioso.
0: Está curiosito.
1: Pero contigo se ve mucho mejor de lejito.
0: Pero de lejito. Lo que importa es lo de...
1: Oye, a mí me tocaron todos los feos y a ti todos los bonitos.
0: A Eva le están tocando, es cierto, ¿eh? ¿Qué buscamos? Leo, ¿verdad? Leo, brillará sin esfuerzo y alguien reconocerá todo el trabajo que has hecho. El amor de tu vida será bonito. El problema es que todavía no sabe qué es el amor de tu vida. Falta que le avisen.
1: Vamos con el mío.
0: Sí.
1: Virgo, organizar tus pendientes hará que todo fluya con más facilidad. No busques la perfección en cada detalle y mejor disfruta del proceso. Anda. El amor de tu vida está...
0: Está como...
1: Rarito.
0: No sé cómo decirlo. Está... Lo que importa es los sentimientos, así.
1: Pero tiene una personalidad que compensa.
0: Ok, muy bien.
1: Según él.
0: Según él. La personalidad son las pompis. Escorpio, va.
1: Libra.
0: Libra, un mensaje inesperado podría alegrarte el día. Mantén el equilibrio y no dejes que los comentarios ajenos cambien tu ánimo. El amor de tu vida será guapo, tan bonito que hasta el algoritmo te lo quiere recomendar.
1: Escorpio. Ay, no, no quiero.
0: No, dila. ¿Por qué?
1: ¿Por qué?
0: ¿Lo dices, Escorpio?
1: Sí.
0: A lo mejor es para los que no están casados.
1: Ah, bueno.
0: Es para los que no están casados, ¿ok?
1: Escorpio, hoy vas a descubrir que confiar en tu intuición fue la mejor decisión. Así que evita discutir por cosas que no valen la pena. El amor de tu vida está guapísima.
0: ¡Ay, no dice eso! ¡No dice eso! ¡Dilo lo que es! Dilo, así como tú me dices a mí. Dilo.
1: Está feo. Pero sale bien en las
0: fotos. ¡Feo! ¡No digas feo!
1: Pues esa soy yo, así que yo me puedo decir así.
0: No, dijimos que es para los que no están casados, licenciada. Okay.
1: Está...
0: Para los que todavía no encuentran el amor de su vida, pero a lo mejor lo van a encontrar.
1: Está diferente. Pero sale bien en las fotos.
0: Curioso.
1: Con filtro.
0: Sí.
1: Ay, no, y las fotos yo, que uy, todos loco, me tocaran feos.
0: No. Sagitario, las ganas de hacer algo diferente te llevarán a vivir un momento divertido. Atrévate a salir de la rutina. El amor de tu vida será bonito. Nada más que tiene el talento de aparecer cuando ya lo habías superado.
1: Ay, no, esos que tienen encerrado.
2: Ay, Iván, estás curiosito.
1: Capricornio.
2: Pobrecito.
1: Tu disciplina.
0: Eva, ponte los audífonos, ¿ves?
1: ¿Por qué me los tengo que poner?
0: Puse un audio, la licenciada no escucha, güey.
2: Ay, Iván, estás curiosito, pobrecito.
1: Espérate.
2: Ese es Cindy.
0: Es que,
1: dilo.
0: Es que a Cindy le tocó, al signo de cáncer le tocó que...

0: El amor su vida está feito, está curiosito. Ya me yo también, no me cuenta.
1: Curioso. Sí, pues si está guapa, te ves curioso al lado de ella, te ves más o menos.
0: Cindy me ayuda, exactamente. Ahora sí, licenciada, perdón. Continúe.
2: Capricornio, tu disciplina comenzará a dar frutos y podrías recibir una buena noticia relacionada con trabajo o con dinero. También recuerda descansar. El amor de tu vida está pompudo.
0: Pero curiosito.
2: Pero curiosito. Sí. Pero cocina tan rico que ya se le perdonó.
0: Que se le perdonó, exactamente. Pompudo, quién sabe, la verdad. Eso lo inventó Eva, porque luego también va a ir a ver, no, van a decir que es false advertising porque llevó el amor de la vida. Y si está Federico y no está pompudo, no van a decir algo.
2: A lo mejor
0: se
2: y
0: van
2: sí.
0: Van a quejar.
2: Bueno, porque va a empezar a hacer.
0: Va a hacer ejercicio sentadillas.
2: Sí, cuando ande contigo. Luis. Cuando ande Luis, contigo, va a empezar.
0: La rutina de Luis ya me la platicó, o sea, es cada media hora son 10 sentadillas.
2: Sí, justo sí.
0: Exacto. Acuario, hoy las ideas creativas llegarán con facilidad y alguien importante valorará tu forma de pensar. El amor de tu vida será bonito. Lástima que a veces parece que carga el celular apagado. ¿Qué? Parece que carga el celular apagado desde el 2023. O sea, como que lo trae apagado desde 2023, ¿no? Sí. No carga de cargar porque
2: no. Entonces, o sea, que anda con él sin batería.
0: Celular apagado desde el 2023. Ok, muy bien. ¿Piscis?
2: Piscis. Tu sensibilidad te permitirá fortalecer una relación importante y dejar atrás preocupaciones innecesarias. Disfruta el momento.
0: A lo mejor aquí cambia y le toca ya un horóscopo bonito a Eva. A ver, dilo.
2: El amor de tu vida está...
0: Oh, sí.
2: Curioso, extravagante. Pero el amor es ciego. Aunque tú hasta traes lentes.
0: O sea, no está tan feo. Está como, por ejemplo, si te lo topas y te voltea a ver, se escucha. O sea, no está tan feo. Bueno, más o menos. O sea, cuando estaba chiquito, su papá dejó la foto del niño que traía en la cartera. O sea, la foto ya estaba ahí, la dejó en lugar de poner una foto de él. Ajá. Eso lo conté ayer, no me acuerdo cuándo fue. Sí, no nos hacemos responsables de que sí le hayamos atinado a los horóscopos.
2: Mira tus horóscopos que, o sea, que sean más.
0: Más que más diversos.
2: Sí. Más, sí. O sea, no, uno sí, uno no. Uno sí, uno no. Uno sí, uno no. O sea,
0: son las estrellas y los planetas.
2: Así por eso, se me hace que hoy no conectas bien con las estrellas y planetas porque demasiado predecible uno y uno.
0: Una varita de incienso, por favor, porque aquí como que ocupamos una buena barrida para que se arreglen los horóscopos.
2: Sí, mejor hoy ni les hagan caso a los horóscopos.
0: Sí, hoy no. Vámonos a identificación, musiquita, regresamos con la batalla de canciones para el día de hoy. No se vaya en el Digital More. ¿Y va a ser batalla de despecho?
2: Si quieres.
0: Déjame pienso. Okay. Pensamos, ¿ok? Y regresamos con más aquí en Digital.
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0: cositas. Sí. Se vienen cositas, licenciada.
1: O sea, ¿la batalla de canciones o qué?
0: No, viene una canción que se llama Se vienen cositas más adelantito. Ah. De Rawaya.
1: Rawayana.
0: ¿Rawayegue?
1: Rawayana.
0: Se escucha como una fruta, no sé por qué.
1: Sí.
0: ¿Sí, verdad?
1: Yo también lo pienso.
0: Se me figuró,
1: o sea, se me figuró como tropical. Que. Pues sí. Algo de verano.
0: Sí, algo de verano. Es una canción. Ahí está más adelante. Viene primero. Nos vamos con la batalla de canciones y va a ser Batalla de Despecho. No pongo el intro porque ya lo habíamos puesto hace ratito, pero licenciada, el día de hoy, ¿estás lista?
1: Yes.
0: ¿Estás lista? ¿Tienes canción?
1: Yes.
0: Tienes canción, le vas a poner dramatismo. Falta la frase, ayer se nos faltó frase. Frase con frase, a ver, déjame buscar una.
1: Ah, no, pero apenas era frase. Hoy la de la frase, ¿no?
0: No me acuerdo, pero ya estamos.
1: Siento que ya estamos delirando.
0: ¿Tienes una?
1: Dilo tú primero.
0: Ok, pero bueno, con la canción.
1: Ok.
0: Con la canción del día de hoy. Vamos a presentar a dos canciones de despecho. Tú eliges qué canción es mejor, qué canción se queda, qué canción vamos a escuchar completamente el día de hoy.
1: Me encanta que dijiste qué canción es la mejor.
0: Es
1: o
0: la
1: sea,
0: mejor,
1: en sí. Vez de decir qué locutor es tu favorito, o porque luego tú siempre lo agarras personal.
0: Sí, de como quiera no votan por mí, siempre votan tus tías por ti.
1: Bueno.
0: Todas tus tías, empezando por Telma.
1: Es la única.
0: Ay, voto por mi sobrina.
1: A ver qué. Oye, si eres mi tía, escríbelo. Escríbelo para saber si eres.
0: Le mandaste, de seguro, les mandas un mensaje un día antes. Voy a poner mañana esta canción para que voten por mí, de seguro. Sí, ¿viste el video que subí en mis historias?
1: Sí.
0: Sí, ahí está la marometa de la licenciada de Balaguer.
1: Sí, vayan a verlo para que vean que sí cumplí.
0: Ándale, ahí está. En arroba Iván López Digital. Vámonos con las canciones para el día de hoy. Licenciada, ¿quieres presentar tú primero o yo primero?
1: Sí, si quieres, yo lo presento primero.
0: Échale, licenciada.
1: Mi canción es Más de lo que te imaginas.
0: Ah, pero no.
1: Ay, o sea, ni la tenías preparada.
0: Lo que te imaginas.
1: Y si te la había dicho desde antes.
0: ¿Sí la tengo aquí o no?
1: ¿Sí?
0: Más de lo que te imaginas.
1: Sí, está.
0: Ok, ahora sí. Perdón, okay. Otra vez.
1: Bueno, mi canción para el día de hoy es Más de lo que te imaginas de Dasacados. Y la frase, si te preguntan qué fuimos, diles que fuimos las ganas de hacerlo todo, pero al final no fuimos nada.
0: ¡A la gran! ¿Para ti, licenciada?
1: Pues quiero ganar.
0: ¿De dónde sacaste

0: sí.
1: Muy bien, ¿eh? Opción número uno. ¡Ya sacaron! Más de lo que te imaginas. Muy bien, producción. Ya, producción. Ya, en opción número dos. Ya,
2: quítala.
1: No, mejor sí déjala para que la canten y se les quite la mano, ¿no? Ok. En la opción número 2, ¿te acuerdas cuando tú pusiste una canción que parecía más de la ley 100.5?
2: Ayer.
1: ¿Te acuerdas? Sí, bueno, ahora yo.
2: La vas a poner. No, pues está muy buena.
1: Y le dices: qué bueno que te fuiste.

0: tenía espacio para tantas excusas.
1: ¡Ay!
0: ¡Filomena! ¡Filomena! Y no se ha ido Doña Mari, y anda todavía, ¿verdad?
2: ¿Quién es Doña Mari?
0: La que andaba en la clase de Zumba en la mañana, ¿no escuchaste, licenciada?
2: No, no escuché.
0: No, te perdiste. Opción número 2, Cristian Nodal, adiós amor. Y ya puedes enviar tu voto a través de WhatsApp de Digital.
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0: Al 956-566-5576. ¿Por qué canción vas a votar el día de hoy?
1: Quítala.
0: Ya, aquí va.
1: Eres bien tramposo, Iván. Bien tramposo.
0: Dios, te podría jurar.
1: No, gracias, la queremos escuchar de Cristian.
0: ¿Cuál te aquí? Es que está en fa. No sé. Bueno, estas son las opciones para el día de hoy. ¿Por quién vas a votar? En la opción número 1 tenemos Más de lo que te imaginas de Das Sacados. En la opción número 2 tenemos Adiós Amor de Cristian Nodal. ¿Por quién vas a votar esta mañana? Cada quien puso su frase. ¿Cuál frase te gustó más? ¿Cuál está más de despecho? ¿Cuál está más dolida? ¿Cuál te duele más? ¿Cuál le dirías, con cuál le mandarías mensaje, no sé, a la innombrable en el WhatsApp? No sé, tú di 956-566.
1: O a lo mejor como el mío, le puedes mandar mensaje a alguien que a lo mejor pudo hacerlo, pero
0: no.
1: Nunca se hizo.
0: De lo que te perdiste,
1: así es.
0: ¿Vas a querer o se los echo al perro? 956-566-5576. 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Primer canción que llegue el día de hoy a 5 votos se lleva la victoria en esta batalla de canciones. ¿Te parece,
1: licenciada Valeria? 5.
0: A 5 votos, nada más. Nada más. Ni menos. Para que no empieces con que no dijimos a 6. Dijimos a 7, porque así te va. Así te vas de tramposa.
1: Ayer hasta 10 llegaste. Y eran como 6.
0: No, eran 5, ¿okay? Primero que llegue 5, échale, bueno.
4: Hola chicos, buenos días.
0: Hola,
4: ¿cómo están?
0: Buenos días, aquí andamos.
4: Opción número 2.
0: Opción número 2.
4: Y con
0: dos.
4: La frase: bien sabe Dios que hice lo imposible para que te quedaras, pero para ti nunca fue suficiente.
0: Ay, Filomena, ojalá estés escuchando, Filomena, lo que te dijo. Te la vayas. Te pasaste, Filomena, ¿qué le hiciste a mi compadre? Mándalo para el tema, compadre. Mándalo para el tema. Para odiarlos todos. Todos vamos a odiar a Filomena por lo que te hizo. Perdón, bueno.
5: Opción 2, Iván.
0: Opción número 2, Cristian.
1: Iván, les asusté mucho el volumen, perdón, me asusté.
0: Ya damos el segundo voto en este momento, 2-0 el marcador, bueno.
6: Buenos días, Iván, buenos días.
0: Buenos días, buenos días.
6: Número 2, vamos con Cristian Nodal.
0: 3-0, estamos arrasando esta mañana. Sí. La licenciada está nerviosa porque hoy va a perder los tacos de Tomahawk que vamos a pedir.
1: Ni de chiste, hoy ni siquiera. O sea, era tu oportunidad, para haber dicho.
0: Te lo voy a preguntar a mis amigos de Taquería Suadero si no venden tacos de Tomahawk porque que ya voy a ganar.
1: No, pero todavía me debes los de ayer, tú.
0: Sí dijimos ayer, ¿no? De que, es mensaje de audio, no llamada. Gracias. Es mensaje de audio. Sí dijimos ayer, ¿no? Que íbamos a apostar.
1: No.
0: Un filete.
1: No es cierto.
0: Un filete.
1: No es cierto.
0: Miñón.
1: No es cierto, nunca dijimos.
0: Allá donde fue el alito de Nigris que dijo que le
1: pica, ¿no? Sí, ¿verdad?
0: Vamos al siguiente, no, a lo mejor aprovecha. Yo te quería saber, recuerda que nos van a acompañar el sábado, que vamos a estar regalando útiles escolares y van a estar regalando agüitas frescas bien sabrosas. La licenciada va a probar el agua fresca de mazapán.
1: Así es.
0: Qué rico, qué rico. Venga, 3-0 el marcador, bueno.
7: Adiós amor, por favor.
0: Claro que sí, adiós amor, llegando su cuarto voto en este momento, 4-0. ¿Cuál es tu mazapán favorito?
1: El Azteca.
0: No.
1: ¿Qué?
0: ¿Es neta?
1: Sí.
0: Yo pensaba que la respuesta popular iba a ser el otro, el de la
1: rosita, rosa.
0: El de la rosa. Y he estado viendo cada vez más que la gente está diciendo que
1: la verdad es que sí, el de la rosa no es mi favorito.
0: Yo crecí con el de la rosa.
1: A mí el Azteca.
0: Pero
1: me gusta
0: los dos
1: más.
0: Me gusta, o sea, yo entro parejo, ¿no? Pero el de la rosa yo crecí con ese, entonces es como mi go-to.
1: Siento como que el Azteca está como más gordito, o sea, más no se rompe tan fácil y así. Uh-huh.
0: Okay.
1: No sé. A mí me encanta el mazapán.
0: Ustedes, banda, ahí nos dicen qué team son, por favor. Team de la rosa, team.
1: Te va a decir mañana en los horóscopos qué mazapán
0: batalla
1: eres.
0: De mazapanes.
1: Sí.
0: Vamos con el último voto ya para ganar yo.
8: ¡Ay, calabra!

0: Mañanita, opción número uno, no, hombre, ese Omar López está peor que los argentinos, bien tramposo, pero si les ganan lloran.
1: Así es, así es. Pon el audio más fuerte para que lo volvamos a escuchar.
2: En exclusiva, la licenciada Valaire dice que sí, efectivamente, los argentinos.
1: ¡Ay! No es cierto, estaba diciendo lo tuyo, que eres bien tramposo.
2: ¿Cómo en los argentinos?
1: No. Bueno, no, no quería decir pobrecito todo igual. Messi. Nada más quería. No, quería
2: pobrecito
1: decir.
2: Messi. A ver, yo sí quería ganar España, la verdad. No, no es por nada personal, pero Messi, pobrecito, sentí bien feo.
1: Sí, yo también.
2: Pero bueno, vamos con el siguiente voto, así ya para terminar. Aquí gano yo.
3: Muy, muy buenos días.
2: Buenos días.
3: Saludos,
2: tío.
3: Vamos. Saludos. Con opción número 2.
2: ¡Opción número 2!
1: ¡Felicidades, Iván!
2: ¡La victoria! Fíjense lo que tuve que hacer. Tuve que caer bien bajo y poner una canción que casi, casi es de la ley 100.5. para poder ganar.
1: No pasa nada. Lo que se tenga que hacer para ganar.
2: ¿Qué diría de miel ranas? ¿Qué diría de miel ranas? El Cristian Mata. El innombrable.
1: Pero no, o sea, es solo para la batalla de canciones.
2: Sí, es nada más para la batalla. Ok, bueno. Vámonos con la canción de ahora.
1: Y ahorita aparte ya todos. Es una mix de todo. Es, o sea,
2: sí, tienes razón.
1: Pop con regional, entonces.
2: Y demás.
1: Y hay crossovers, así sí, que no importa.
2: Es cierto, es
1: cierto. Pero muchas felicidades, Iván. Gracias, te lo mereces. Te lo mereces.
2: Vamos por el filete medallones, ¿ok?
1: No, esa no.
2: Regresamos con más, no se vaya. Tenemos tema para el día de hoy en el Digital Morning Show con Iván López y hoy también con Eva al aire. La andamos convenciendo para que así le siga todo el mes. Ya veremos, ya veremos.

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0: bien, damas y caballeros, continuamos con más Licenciada al Aire. Hay veces como que hay que buscar un iniciar de nuevo, ¿no, licenciada?
1: Así es. Y más creo que cuando estás como todavía chavito que no sabes qué hacer o...
0: Sí, porque muchas veces uno o no aprovecha las oportunidades o a veces te gradúas de la preparatoria y dices, ay, me voy a tomar un año sabático y luego ya te anda.
1: Así es. Y luego también a veces mucha gente ya no quiere estudiar porque, ¿sabes qué? No me alcanza o necesito sacar becas o lo que sea o mil cosas o vivo en Nuevo Laredo, no puedo cruzar aunque sea americano todos los días o cualquier cosa. Entonces... Sí. Laredo Job Corp está para ustedes.
0: Así es.
1: Para todos los chavitos entre 16 y 24 años, donde tú puedes salir adelante, tú puedes aprender una carrera totalmente gratis, por ejemplo, en soldadura o en artes culinarias, asistente de enfermería, en mantenimiento de instalaciones, seguridad y protección. 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
1: Sí, no, y también lo que me estaban contando la otra vez es que, o sea, te gradúas y no crees que te dicen de que, ah, bueno, ya vas, gracias, o sea, que te vaya bien en la vida. No, o sea, te ayudan de que a buscar trabajo y se siguen preocupando por ti para que tengas un buen futuro.
0: Okay. Aprovecha, bandita, aprovecha ahí en la red de Job Corps. La licenciada fue, hizo un video, ¿no?
1: Sí, sí, voy a subir también uno pronto, yo creo que en esta semana o la próxima, de un poquito más para que conozcan Laredo Job Corps. 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
0: Así es. Manita, yo también acabo de subir un video ahí en arroba Iván López Digital para que le echen un vistazo, para que dejen su apoyo. Fuimos a entregar comida nuevamente, andamos buscando personas que andaban trabajando, licencia, en el solazo y estaba bien caliente.
1: Ayer sí estaba bien caliente.
0: Entonces llegamos, ¿quién pidió tacos? Se sacaron de onda primero porque, no pedimos, pero si son gratis, y no, pues si eran gratis, se los dejamos. Ahí está el video, con tu apoyo podemos hacer más videos así, ¿ok? Más videos, arroba y

0: Germán López Digital, ahí en Facebook, en Instagram, en TikTok. Nos ayudas bastante, porque pronto voy a estar llevando una personita también de compras y esperemos a varias, con tu apoyo. Te digo, dejando tus reacciones nos ayudas a que podamos ayudar a más personas. Si lo vamos a llevar de compras a comprar los útiles o los uniformes o algo, para el regreso de clases de sus 20. ¿A quién? ¿Quién sabe? Porque nos la vamos a topar ese mismo día.
1: Muy bien, me gusta, sí. Qué padre que van a hacer eso.
0: Así es, pendientes con eso, bandita. Y recuerden que este sábado vamos a andar en las calles de Laredo regalando también útiles escolares. Ahorita te digo, te platico dónde. Primero, vamos con el tema del día de hoy. El tema de esta mañana, licenciada Balaire, dice... Vamos, porque está medio...
1: A ver.
0: Mi esposa me dejó porque fue con una vidente y le dijo que yo le era infiel. Yo nunca la he engañado, solo una vez salí con mis amigos y fuimos a un club de caballeros. Pero esto se lo confesé porque no pasó nada y fue hace años. No la puedo convencer. Iván, siempre escucho buenos consejos en tu programa. Me gustaría que me den ideas de qué hacer para recuperar a mi esposa, dice. Quiere recuperar porque la vidente le dijo, ten cuidado porque te lo están sacando.
1: Ay. Híjole, qué difícil. O sea, ¿cómo convences a alguien?
0: Es que esa persona, o sea, a ver, vamos a ver. Hay personas que creen y que no creen en esas cosas, ¿no? Ella sí cree en esas cosas, evidentemente. Evidente por la evidente, ¿no? Entonces, está difícil, o sea, ¿qué haces? ¿Alguien le ha tocado algo por el estilo? ¿Le ha tocado a alguien que haya ido con algún evidente que le han dicho, no, sí, tu marido, esto? Y
1: ay, no, creo verdad, que yo creería así a ciegas.
0: O sea, sí, no, a ciegas, no, pero es que luego, ¿qué tal? O sea, hay personas que van a decir, no, sí, a mí me ha pasado, o sea, que esto y que lo otro, y me gustaría escuchar a ustedes. ¿A alguien le ha pasado que digas, oye, me dijo que es? Y sí.
1: O sea, sí, no estoy diciendo que no sea, pero... no sé, de perdido investiga bien. O sea, ok, te dijo la vidente. Y si tú le crees, o sea, le tienes mucha confianza, siempre le atina y todo eso. O sea, nada más investiga bien. O sea, ay, no sé, Iván, está, no sé ni qué difícil, contestar.
0: ¿No? Ahora, también lo
1: hoy
0: que
1: no
0: dijo.
1: Hoy no quiero comentar.
0: También lo que dijo eso de que dice que nunca le ha engañado, solo una vez fue con sus amigos a un club de caballeros, pero que se lo confesó porque no pasó nada y fue hace años. ¿Crees que algo de eso influye también? O sea.
1: Pues sí, pero a lo mejor se lo confesó hace mucho. Okay. Porque dijo, fue hace años. A lo mejor cuando pasó, le dijo...
0: ¿Pero ir a un club de caballeros es infidelidad?
1: Pues no, si no hiciste nada, ¿no?
0: Pero pues andan ahí en cuadernos, ¿no?
1: Pues creo que depende...
0: Yo,
1: creo
0: yo
1: que
0: ni quiero ni... No, yo no.
1: Pero no, pues tú di. Opinas, di qué piensas.
0: Sí, sí es infidelidad, no lo hagan.
1: Creo que depende de la relación.
0: Mientras no,
1: o sea,
0: patrocinen en este programa nada. No.
1: O sea, yo creo que depende de cada relación. Hay relaciones como... O sea, conozco aquí a una amiga, ¿verdad? Que ella va con su esposo, con Alisa.
0: Ah, sí, cierto.
1: ¿Qué?
0: Yo pensé que iba a decir una de tus amigas.
1: No.
0: Y me quedé, ay, va a decir el nombre.
1: No. O sea, que ella va con su esposo y todo y pues a ella no le importa.
0: No le importa.
1: O sea, creo que depende de cada... Pues le hablo.
0: A ver, ¡Alisa!
1: A ver, espérame.
0: ¡Alisa! Si no ahorita que venga, no pasa nada. Le preguntamos y pues, ¿qué tiene? Es que Alisa sí tiene un patrocinio. Ahí está Alisa. ¡Ah, Alisa! Ah, bueno, ahí viene Alisa. Vamos a escuchar un audio, ¿te parece?
1: Sí.
0: A ver, vámonos por acá con mensajito de audio. Ay, bájale ahí, producción. Se me escucharon hasta dochones. Ahí va. Bueno.
2: ¿Qué onda, Iván? Sobre el tema, pues dile a ese chavo que le demuestre con hechos. Que certifique ella dónde, cuándo y dónde, a ver si es cierto.
0: Okay.
2: Porque mi respeto es para ese tipo de personas, ¿verdad? Pero son más chafos que un billete de 3 pesos. Okay. Que no le crea tanto, que no se guíen tanto por esas personas. Y si él ama de verdad a la muchacha, que le demuestre ella cómo engañó el muchacho a ella. Si no, pues está muy mal.
0: Okay.
2: Estaba loca la muchacha. Oye, Iván, abriendo paréntesis. 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
0: Tiene que ser.
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0: No, no, no.

0: estoy bien, estoy ocupado hoy.
1: Sí, ve que revivimos esa icónica foto que tenemos ahí juntos, que todavía tengo en evidencia.
0: No es cierto, yo no tengo nada, yo no fui a ninguna parte. No, yo te felicito acá de lejos por tu cumpleaños, Javi. ¿Cuándo viene ocupado?
2: Hoy es el cumpleaños de Javi.
3: Sí. Happy birthday, Javi. Es que no me manda mensajes porque él solo
2: se autocastigó.
3: Entonces...
0: A mí se me hace que lo regañaron. Y le dijeron, no, ya no me mandas audio. Y se me hace que anda de mandilón. Yo pienso, sospecho, no sé.
3: No creo. Porque pero sí, happy birthday, Javi, que te la pases muy bien. Sí. Te mando un fuerte abrazo. Que cumplas muchos años más llenos de bendiciones.
0: Exactamente. Alisa, es que tenemos un tema el día de hoy y
3: Hablaron, me quitaron de donde estaba yo trabajando,
0: lo que pasa es, mira, este radio escucha lo dejó su esposa porque a la esposa le dijo una vidente que él es infiel y dice, okay. No, yo soy infiel, lo único que hice hace mucho tiempo fui a un club de caballeros.
3: Pero
0: se lo confesé a mi esposa porque no hice nada malo. La pregunta ¿es infidelidad ir a un club de caballeros?
3: No, ¿por qué? ¿Por qué?
0: Pues,
3: si yo voy cada fin de semana.
0: Pues es que es por eso, o sea, es
3: infidelidad. Bueno, o sea.
0: Porque andan los muchachos en cuadernos.
3: ¿Y luego qué tiene que ver? No. ¿Se las lleva para la casa o qué? O sea.
0: Entonces no es, ¿verdad?
3: No, claro okay, que no. Para empezar, en un club de caballeros no te permiten ni tocarlas. Sí. Entonces, claro. No la tocó.
0: Muy bien. Oye, son datos interesantes. Yo no sabía de esas cosas.
3: No sabías jamás. Sí, no sé. Yo sé. Eres muy, muy...
0: Señor.
3: Sí.
0: Te miraba muy, a los ojos.
3: Bueno, iba a decir tierno, ¿verdad? Pero...
0: Gracias. Para que
3: muy verde.
0: Para ver, porque luego me están levantando falsos aquí.
3: Sí, por eso no te dejan que te juntes con Martínez, porque si no, ese te lleva solos.
0: Si no, yo voy aquí a mi casa con mi señora
3: de
0: esposa,
3: hecho,
0: a la que amo con todo mi corazón.
3: Ay, ya, por favor, esto, ya.
0: Mi amor.
3: Ya, ni tú te la crees.
0: Mi amor. Oyes. Te amo. Gracias por llegar a mi vida, mi amor. Por salvarme de este mundo.
3: De hecho, tienen una invitación abierta a mi cumpleaños este fin de semana. Javi, si también quieres ir.
0: Depende
3: de
0: dónde.
3: Ahí vamos a estar todos en un club de caballeros.
0: No, gracias. Tengo mucho trabajo que hacer el sábado. Gracias. Voy a hacer un video, voy a regalar comida. @IvanLopezDigital en las redes sociales van a poder comprobar dónde estoy yo el sábado, ¿ok?
3: Sí.
0: Gracias, Lisa. Nada más queríamos saber.
3: Es todo lo que querían saber de mí.
0: Sí, era una era infinita. Bueno, entonces, punto y aparte.
4: ¿Tú te divorciarías a tu esposo
3: por
0: que
4: una vidente te dijo?
3: No.
0: ¿Por qué? ¿Qué les dijeron?
3: O sea, sí, depende qué dijeron.
0: O sea, imagínate, tú vas con una vidente y la vidente te dice, y a ver, ok, desayuna cereal y le pones salchicha. Así es.
3: Ah.
0: Sí. O sea, es que como que te dicen.
4: No, tú le preguntaste a la vidente.
3: O sea que sí, bueno, para empezar, ¿para qué andas preguntándole a una persona
0: pues
3: que
0: porque ni te quería saber?
3: ¿Quieres
0: saber?
3: Y dos, creo que investigaría primero.
0: Sí, investigar, es la clave, exacto. Muy bien.
3: O sea, vamos. Déjame le hago unas preguntitas, ¿no?
0: Exactamente. O sea, por lo menos, a lo mejor siembra la semillita ahí de la duda, ¿verdad? Pero no vas y lo dejas de ahí de plano.
3: Claro,
0: pero
3: que
0: bueno,
3: no.
0: Lo vamos a platicar más adelantito todavía, vamos con música.
5: ¡Cállate, Gaby! ¡Pasas! ¡Ay, ridícula! La has de haber comprado ahí en la pulga, la carne.
0: Oye, vamos con música y regresamos con más aquí en Digital.
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0: ir con alguien más, pero lo quería cortar. Y este, y dice, no, es que a mí me dijo este doña Filomena, la de la que, la que, la vidente, y que pues que me andas engañando, y yo le creo a doña Filomena, nunca me ha mentido. ¿Me explico? O sea, podría ser, ¿eh?
1: Bueno. Hola chicos, buenos días.
0: Buenos días.
2: Buenos días. Tema.
1: Si la mujer prefiere hacer caso a los chismes, a las pláticas de otras personas, y no le tiene confianza a su pareja, ¿qué fregados está haciendo ahí? Amigo, date cuenta, ahí no es el lugar indicado. Ella no tiene confianza en ti, y eso no es bueno en una relación. Siempre tiene que haber confianza, y si esta persona pues le hace caso a alguien que ni siquiera conoce, solamente pues por agarrar dinero te puede inventar un chisme que en realidad no es cierto, pues realmente nomás no. Amigo, ahí no es tu lugar.
0: ¿Sabes a quién le pasó una situación muy parecida? Al Chuy.
2: ¿A Chuy? ¿Qué le pasó?
0: No, Chuy, lo tengo que contar, eres una figura pública. Lo tengo que contar, es algo íntimo. Ay, por favor, Chuy. Chuy fue también, y este, pero fue al revés. Le dijeron que la Marichuy, y la dejó un rato, como un mes o dos, no le daba la Marichuy.
2: ¿Por eso la dejó?
0: Uh-huh. Para que veas, digo, perdón, yo ando contando aquí los chismes, las intimidades, pero pues es que es figura pública. O sea, tu vida es un libro abierto, Chuy, ¿eh? O debería serlo, por lo menos. Este, ya, vamos.
3: Oye, man, dile a tu amiga, a tu compañera, que gracias por la invitación, que ahí estaremos.
0: Alisa,
3: llevaremos cariñosos para ella, la licenciada Eva, y cariñosos para ti, para mí.
2: No, tampoco yo.
0: Una disculpa, no, yo estoy completamente enamorado de mi esposa. Saludos a mi esposa que me está escuchando el programa del día de hoy.
2: Sí, Javi, no, muchas gracias por...
0: Ay, pásame una coca para el susto. ¿Qué pasó, licenciada?
2: No, no, nada más estoy...
0: La licenciada va como a 10 despedidas de soltera al año. ¿Tú crees que va a querer?
2: Entiende que mis despedidas no son con...
0: ¿Con qué?
2: Cariñosos.
0: O sea, no sale un bombero del pastel.
2: Cero, jamás. Jamás.
0: Ok, voy a confiar en ti.
2: Son nice.
0: Ok. Licenciada, ¿tus redes sociales?
2: Eva al aire. En Facebook, en Instagram y en TikTok.
0: A mí me encuentras como @IvanLopezDigital. Nos despedimos por el día de hoy, pero mañana regresamos con un episodio más del Digital Morning Show con Iván López. Invitada especial, Eva al aire.
2: Sí, sí.
0: Que esperemos que se quede todo el mes. Hecho para ti.
4: 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Son las 11. 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
1: Hola, hola, bienvenidos a Por el Placer de Vivir Internacional. Soy César Lozano, me alegra tanto compartir contigo este espacio. Y más me va a alegrar que el día de hoy estén escuchando el programa esas personas que de repente dicen: yo no sé por qué ha cambiado tanto mi relación, si yo no hago nada.
2: ¡Así soy!
1: Pues sí, así eres. Se está oyendo aquí al aire para que puedan escuchar aquí. Sí, desafortunadamente hay personas, no hay peor ciego que el que no quiere ver. Y muchas veces la relación está fracturada porque tú has hecho algo para que se fracture. Y mientras no lo aceptes, va a seguir los problemas. No, es que es ella, es que siempre es ella, es que es muy posesiva, es muy celosa.
2: Hermana, date cuenta.
1: Pero no te das cuenta, hermana. Así es que quédate. Quédate porque te prometo que el programa de hoy te va a ayudar muchísimo a darte cuenta. Si eres una mujer con apegos, que es controladora, hombre controlador, que no es por amor que le estás diciendo eso, sino por control. No es lo mismo, ¿eh? Expresar algo por amor que por control. No es lo mismo pedir que exigir. No es lo mismo. Me encantaría que me apoyaras con esto. Nunca me ayudas con esto. De esto y más vamos a platicar, es el menú que tengo preparado para ti hoy en El Placer de Vivir. Saludos a mi comunidad hispana en los Estados Unidos, 105 estaciones de radio, escuchando Por el Placer de Vivir a través de Univisión y afiliadas. Y también gracias a todas las estaciones en México, que me permito saludarlos porque cada día somos más, en todo Tepic, Nayarit, en Ciudad del Carmen, todo Chihuahua. Gracias Chihuahua, gracias Guadalajara, Radio Mujer Guadalajara, Monterrey, Génesis 98.1, en toda la Baja California, Tijuana, Ensenada, Mexicali, Jalapa, Colima, Mazatlán y a través de internet por Radio Mex. Saludos a todos ustedes, se quedan conmigo, pero antes, un mensajito que probablemente tenías que escuchar el día de hoy. Frase matona: lo que se aclara a tiempo evita heridas innecesarias. Esa es mi frase. Lo que se aclara a tiempo evita heridas innecesarias. Porque muchos conflictos no nacen por falta de cariño, sino por falta de comunicación. Suposiciones, malos entendidos, cosas que nadie se atrevió a decir. Y con frecuencia el problema no es tan grande como el silencio. Sucede más de lo que parece, porque hablar con honestidad requiere valentía. Pero recuerda algo, expresar lo que sientes evita muchas distancias, pero expresarlo sin herir. Por eso la frase dice: lo que se aclara a tiempo evita heridas innecesarias. Ahorita platico contigo, Ilene, hasta Milano, Italia, me está escuchando ahorita, Ilene, ahorita platico contigo. Iniciamos Por el Placer de Vivir Internacional, aún no te vayas.
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1: Gracias a toda la gente linda que me escucha a través de Univisión y afiliadas. Te recuerdo que el programa lo puedes ver también a través de Euforia Podcast de Univisión y lo puedes ver a través de la plataforma VIX. Ahí estoy en VIX y ahí están todos los programas anteriores. Cuando andes bien chipi y que andes buscando un tema ahí métete, ahí viene todo. No, hombre, todo. Ahí hablamos de

0: de todas las traumas, cosas de que mi mamá no me quiso, de que me mandaron al diablo en el amor, de que se me murió mi tía, que se murió mi mascota, y ahí viene todo lo que quieras. ¿Cómo que dice el Día Mundial del Cerebro? Ya nada más estamos inventando burradas. Ya sacaron el Día Mundial del Taco también.
1: Ay, claro, qué rico.
0: Día Mundial del Cerebro, hágame usted el favor. La Federación Mundial de Neurología, por sus siglas en inglés, así, la WFN, elevó su voz para proclamar el Día Mundial del Cerebro para celebrar 22 de julio, promoviendo de manera la necesidad de crear conciencia en el potencial, en riesgos y en enfermedades que tenemos relacionadas con el cerebro. Gracias, lo he dicho porque pues, es Día Mundial del Cerebro. A ver, ¿cuándo aplicas contacto cero con alguien? ¿Cuándo es recomendable aplicar contacto cero? Que digas, no quiero ver ya sus redes, no quiero ya platicar con esa persona. ¿Cuándo? Le pregunto primero al psicólogo que hoy viene bien decidido por primera vez al programa, que se llama Alberto Sepúlveda.
2: Hola, hola.
0: Hola, hola. Ya habíamos saludado a la gente, pero tú dices,
2: muchas gracias.
0: ¿Cuándo aplicas contacto cero?
2: El contacto cero hay dos. Comienzan haciéndole la ley del hielo. Ese no es contacto cero. El contacto cero es justo antes del cierre. Que cuando estamos en sesiones, les empiezo a explicar que hagan una balanza. Lo que se está ganando hoy, ¿y qué se está perdiendo sosteniendo esto? Siempre hay un intercambio en todo esto.
0: Sí.
2: Hay que escribir.

0: Aunque me le hagas, ay, pues sí. Neto. Pues no eres de ahí. A ver, con todo el dolor de mi corazón te digo, no eres de ahí. Si ya intentaste de arreglarlo, ya hablaste de la manera más amorosa posible, ya dijiste, dime qué puedo hacer yo para que tú y yo estemos mejor. Yo sí pido que luches por tu relación. Pero cuando ya luchaste por tu relación y las cosas siguen igual, pues ¿qué haces ahí? Vamos con la nota de Joel que dice que los chinos sacaron una cama inteligente. Ajá. Que para que no haya tanta natalidad. Si aquí, lo que necesitan
1: aquí no es,
0: ellos.
1: Aquí no es para no tener contacto cero, es para tener contacto.
0: Ah, para tener contacto. ¿Qué hace la cama?
1: A ver, doctor.
0: A ver, es horario familiar, ¿eh? No, por no, favor.
1: Es cultura general esto, doctor. Fíjate, ¿usted cree que hay camas inteligentes que realmente pueden ayudar a mejorar la relación de la pareja? O sea, el verdadero problema. ¿Qué? Hay parejas que tienen la mejor tecnología del mundo. Que la tienen en casa, que tienen aplicaciones, que tienen dispositivos, que tienen todo, pero hace meses que no se abrazan en la cama. ¿Entonces? Y ese es el caso de China, que ya no quieren tener tantos hijos, entonces pues la tecnología o las empresas están lanzando camas que te ayuden a promover, que te estimulen.
0: ¿Cómo es?
1: ¿Cómo es la cama?
0: Sí, descríbamela, ya empezó con la nota, ahora acaba con la nota.
1: Camas motorizadas. Que son ajustables, que te ayudan, que te permiten elevar e inclinar como una cama de hospital, pero en este caso la vas a tener en tu casa, que lo puedes ajustar. Colchones inteligentes, que algunos monitorean la calidad de sueño, que algunos detectan movimientos, regulan la temperatura, incluso ofrecen funciones de masaje.
0: ¿En dónde?
1: ¿En tu cuerpo?
0: Ah.
1: Y en otras cositas seguramente sí. Camas redondas o suspendidas, así los llaman. Estas camas, doctor, buscan ofrecer experiencias. Así lo dicen los expertos, experiencias diferentes, tanto en diseño como en libertad de movimiento. Para que se muevan rico.
0: Vamos a una pausa, no te vayas.
1: O las mil camas disculpas de cuarzos.
0: No me representan.
1: Ay, sí, sí.
0: Una pausa, ahorita volvemos. Esto es Por el Placer de Vivir Internacional. Oye, ¿quieres ponerte en contacto conmigo? Más 52-8128-610-170. WhatsApp del programa. Es WhatsApp, nota de voz. Me gustaría saber dónde me estás escuchando.
2: A mí sí me gusta.
0: Más 52-8128-610-170. Ahorita volvemos.
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Saludos a tanta gente linda que escucha por el placer de vivir. Para mí es tan importante recordar que los apegos, desafortunadamente, los apegos hacen que las personas pues dejen de tener paz en su corazón. Sí, entiendo yo que desapegarte sin perder tu esencia no es nada fácil. El desapego es difícil porque el cerebro creó una dependencia. Así como cuando te enamoras se crea dopamina. Bueno, en el apego pasa lo mismo. Ya te acostumbraste a querer controlar a tu pareja. Ya te acostumbraste a aceptar que la tristeza y el vacío cuando no está contigo es parte de tu... No, señora. No, señor. Para la clave en el amor para mí está aquí. Soy feliz y te voy a compartir la felicidad que tengo. No es que tú me hagas feliz a mí. Si tú estás dependiendo de alguien para que te hagan feliz, ya te cargó el payaso. ¿Quedó entendido? Si ya estás con que sin ti no soy nada. Por favor, si tú ves que esa persona ya tiene apego hacia ti y te está controlando, te está diciendo no salgas, no vayas a ver a tu mamá, quédate aquí. Ese hombre trae apego, esa mujer trae apego. Es que ¿por qué estás hablando con tus compañeros de trabajo? Porque son mis compañeros de trabajo. Pues sí, pero no me gusta. Oye, si son mis compañeros. ¿Y yo en qué lugar estoy en tu vida? ¿Eso es amor? Te pregunto. ¿Eso es amor? No, señora. Eso es apego. Eso es control. Y luego te castigo dejándote hablar. Ya no te contesto el teléfono. Te mando, oye, mi amor, ¿estás bien? No contesta. Eso es control. Cuando son más los momentos de ansiedad, de intranquilidad, de discusión, que los momentos de amor, no eres de ahí. Repito, cuando son más los momentos de

0: ansiedad, de tristeza, de desolación o de discusión, tú no eres de ahí. Describe tu realidad. Y no empieces a decir que no con el pasado. Es que sí era bien buena, era. Es que es muy bueno, no, a ver, analiza. Porque la mente tiende a jugarte esa trampa. Y más cuando te separas, cuando decides poner límite, distancia de por medio. Cuando dices hasta aquí. Empieza la mente a jugarte una trampa. Magnifica las escasas cualidades y minimiza los grandes defectos. ¿A quién tengo en la línea? Ilene, ¿qué nombre tan bello tiene Ilene en Milano, Italia? Ilene, ¿cómo estás? Te saludo con gusto.
1: Muy bien, doctor, muchas gracias.
0: Eres, Ilene, ¿ya has participado en este programa? ¿Eres VIP del programa, Ilene?
1: Gracias.
0: Sí. A ver, dime, ¿alguna vez has vivido apego en una relación, así como lo que estoy platicando? ¿Estabas escuchando el programa?
1: Sí, efectivamente lo he vivido con mi actual esposo.
0: Ah, ¿lo estás viviendo ahorita?
1: Sí.
0: Ilene, eso no me lo habías platicado. A ver, cuéntamelo todo, por favor. ¿Ahorita con tu esposo estás viviendo apego? ¿Por qué dices que es apego? A ver, dímelo.
1: Sí, él tiene ese apego emocional conmigo. Entonces, lo estamos trabajando mucho con el psicólogo, lo estoy ayudando, apoyando, porque él es una buena persona, pero tiene ese problema, ¿no? Entonces, esto nos han explicado que es por diversos factores, ¿no? En el caso de él era la inseguridad, tenía baja autoestima profunda. Entonces, por ese motivo, pasaban estas cosas, ¿no? Por su inseguridad, entonces él me quería a mí bajar, ¿no?
0: A ver, por la inseguridad, dices, me quería a mí bajar. O sea, tú,
1: sí.
0: Tú sabes lo que quieres, tú estás luchando por lo que quieres. ¿Cómo que te quería bajar? ¿Quería evitar que tú cumplieras con tus sueños? ¿A eso te refieres?
1: Sí, por ejemplo, más que nada me criticaba, minimizaba mis cosas, me tenía mucho, me controlaba demasiado, ¿no? Y esto lo hacía para compensar su propio sentimiento de inferioridad. Entonces lo estábamos trabajando mucho, tenía eso. También tiene esa falta de inteligencia emocional, no es una persona empática. Entonces, generalmente las personas que son así tienen hasta traumas, ¿no? Porque con el apego no es que uno nace, sino son cosas que uno va aprendiendo en el transcurso de la vida.
0: Oye, te voy a decir una cosa, Ilene, no te quiero desanimar, ¿eh? Cuidadito, la gente no cambia, ¿eh? Es muy difícil que la gente cambie.
2: Hermana,
0: a menos de que vea que está todo perdido. Tenga mucho cuidado. Manéjelo con mucha inteligencia emocional usted. ¿Está de acuerdo?
1: De acuerdo, doctor. Muchísimas gracias.
0: Te abrazo, Ilene. Te abrazo. Abrazos para ti.
1: Gracias, doctor.
0: Saludos hasta Italia. Vamos a una breve pausa. Esto es Por el Placer de Vivir. Llegó mi invitado, Alberto Sepúlveda, terapeuta, que viene a decirte cómo romper con un apego sin romperte por dentro. Qué fuerte tema, ¿no? Viene filoso el hombre. No te me vayas. Esto es Por el Placer de Vivir Internacional.
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0: Tema del día de hoy, cómo romper un apego sin romperte por dentro. Y doy la bienvenida por primera ocasión a este programa a un psicoterapeuta sistémico humanista, muy humano él. Tanatólogo, especialista en acompañamiento emocional de pareja, individual y familiar también. Él es Alberto Sepúlveda, bienvenido a Por el Placer de Vivir.
1: Un gusto,
0: muchas gracias. A ver, amigo querido, la pregunta matona. ¿Por qué dijiste cómo romper un apego sin romperte por dentro?
1: Justamente, el primer apego que siempre tenemos es un vínculo natural. Lo tenemos con mamá.
0: Ah, claro, pues es normal.
1: Nacemos y ¿qué es lo primero que hacen? Cortan el cordón. Y como consuelo, después de esta nalgada que está, el apapacho.
0: Sí.
1: Desde el inconsciente ya está esa dualidad. Ante un llanto, un consuelo. Y así empezamos a desarrollarnos. Justamente cuando está en lactancia y luego sigue la teta de la mamila y luego el chupón. Tenemos muchos tipos de duelos desde después de nacer. Después de esto nos empezamos a vincular con los primeros amiguitos, con los primitos. Y justamente empieza y se desarrolla la emoción. Ahí empieza el miedo y la aprensión.
0: A ver, desde entonces tú estás diciendo que desde la primera etapa de la vida podemos ser gente controladora y apega. Es lo que quieres decir.
1: Ajá.
0: Que si no manejamos bien esa etapa de la vida con el niño va a ser controlador, berrinchudo.
1: Por eso y va a repetimos ser un... patrones. Como papá y
0: mamá. A ver, ¿qué es lo que no debe hacer un papá o una mamá para que su hija no sea controladora, gallona, calzonuda y después ande batallando en el amor?
1: Como es un niño, primero permitirle desarrollar y experimentar. El niño está conociendo su ambiente. ¿Y qué es lo que hace la mamá? ¡No, no, no! Y empieza a gritar atrás de él. Entonces, obviamente, el niño va a decir, bueno, yo lo quería, entonces ya no. Le quitan el juguete. Después del juguete viene, le quita una persona. Desde ahí empieza todo esto. Desde el tema de la educación en casa y también cómo la sociedad nos está permitiendo esta dualidad de somos aprensivos, lo quiero, no lo quiero, te va a costar mucho y va a estar muy lejano a tenerlo. Después empezamos a desarrollarnos ya en pareja, voy a poner estos ejemplos ahora como hago en sesiones. Cuando la pareja tiene miedo a, es que, ¿y si me está engañando? Y es que, ¿y si me es infiel? Es que le dio un like, porque bueno, las redes sociales ahorita vinieron a descontrolar este tema del tema de aprensión.

0: atención e inseguridad y posesión. Es que es mío. Sí, porque lo firmaste ante un juez y eso no es tuyo. Es compartir. Compartir en pareja. Y eso se ha desvinculado mucho. La tasa de divorcios ha incrementado, bueno.
1: Sí ha aumentado. Y la razón, según tu experiencia como terapeuta, ¿cuál es? La número uno.
0: Sonará tonto.
1: No, sonará real.
0: Pero mira, la realidad es que los primeros es ronca mucho.
1: ¿Esa es la razón?
0: En Estados Unidos es la principal razón. Sonará absurdo, pero sí lo es. Y aquí en México también el tema de no nos empezamos a comunicar. Nos empezamos a desentender. Pues es que la pareja tiene que madurar. Sí, nos conocimos hace 35 años, claro que no vamos a ser exactamente los mismos. Y es cuando nos empezamos a vincular. Yo quiero esto y tú quieres aquello. Empezamos a tener familia y creamos ese primer vínculo. Supongamos que son 3 hijos. Cuando los hijos ya tienen 20, 25, se empiezan a desplazar, se volvieron a desemparejar porque crearon para la familia, pero la pareja, ¿dónde quedó? 25 años interrumpida. Se van ellos después de ese lapso y es de, ¿y ahora qué seguimos? ¿Qué tenemos más que hacer? Se desentienden, se desvinculan.
1: Ahí es donde hay mucho divorcio ahorita, en esa etapa.
0: Exactamente.
1: ¿Y qué recomendación le dices a alguien que quiera romper con un apego sin romperse por dentro?
0: Wow. Primero, poner esta balanza. ¿Qué es lo que se ha construido? ¿Y cuáles son mis miedos? ¿Por qué esa aprensión? Como una actividad es, tengo miedo hoy de... Muchos miedos sí son míos, pero el otro me los despierta. Y aquí también vinculamos el tema de las heridas, el abandono y el rechazo. Estas dos siempre están presentes desde la infancia. Y casualmente a la persona con la que te vas a vincular desde el amor, te los está despertando y te los proyecta. ¿Por qué sucede eso? Desde una necesidad, desde un vacío. Porque tú me tienes que cumplir mis necesidades. Y aquí también yo recomiendo varios libros justamente que hablan sobre los lenguajes del amor. Yo tengo, tú tienes. ¿Qué quieres de mí? ¿Qué necesitas de mí? ¿Yo qué te puedo ofrecer? Viceversa. Ah, es que él me tiene que hacer y me tiene que hacer. O ella me tiene que hacer. Porque siempre cada... Se empiezan a condicionar estos amores. Y decimos, el amor es
1: condicional. Una frase, nunca estés pidiendo algo que tú no estás dispuesto a dar.
0: Justamente, porque en el pedir está el dar. Entonces, cuando esto nos empezamos a desvincular, es cuando empiezan los miedos. Ay, es que antes me lo hacía, y antes me platicaba, y antes me lo decía, y ahora nada más jijijijajaja, o siempre está en el celular. Esa es la principal, siempre está en el celular. Nos comunicamos más por el celular que con tu propia pareja que tienes a un lado. El tema de la convivencia justamente se redujo. Estamos en la misma casa y no nos hablamos. Nos conocemos, pero las espaldas nada más. Entonces, en sesiones, en terapia de individual en pareja, justamente, como ahorita en la llamada, también. Es que él está yendo a terapia o yo estoy yendo a terapia. Lo correcto es que ambos vayan. Tal vez desde mi necesidad esto creció, pero es ¿y qué sigue? No siempre la solución es el divorcio, pero tampoco es quédate ahí a sostener, porque mis abuelos y mis papás así lo dijeron.
1: La gente que quiera contactar a Alberto en Instagram, alberto.psicoterapeuta, y en TikTok, alberto.psicoterapeuta igual. Contáctenlo y ahí les contesta las dudas. Una pausa. Ahorita volvemos.

0: mejor que otras.
1: Hola, doctor. Como siempre, escuchando su programa, me encanta, me hace mucho bien esas reflexiones que me manda. Les deseo un buen día y felices bendiciones. Ok, mi nombre es Patricia y le hablo del Paso, Texas.
2: Saludos a todos en el programa. Yasmín Gobea, potosina, viviendo en los Estados Unidos. Siempre los escucho. Me encanta esa paz y esa alegría que transmiten. Gracias al doctor César Lozano por sus sabios consejos, por esa sabiduría que nos comparte, y a Joel por esas locuras que siempre me tiene atacada de risa. Excelente día.
3: Hola, doctor Lozano, le mando un saludo, un fuerte abrazo desde aquí, desde Denver, Colorado.
4: Muchísimas gracias a todos los que se ponen en contacto. Gracias, Patty del Paso, Texas. Abrazos para ti. En Estados Unidos también, pues no dijes en qué parte de Estados Unidos, Yasmín, pero te mando un abrazo. Que gracias por la paz que transmito. Qué bonito. Ay, me sentí el Dalai Lama. Y saludos en Denver también, amigo. Gracias por comunicarte con nosotros. Vamos con las finanzas. Un machete para tu billete. Segmento exclusivo para los Estados Unidos. El contentamiento y la cositis. ¿Qué crees que sea eso?
5: Ay, doctor, pues es que...
4: ¿La cositis?
5: Lo dice así Andrés Gutiérrez.
4: Andrés Gutiérrez, ¿qué es la cositis? A ver.
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8: Ay, Andrés, me entra una calentura cada vez que voy a la tienda de electrónicos. Por eso es que tengo 5 plasmas y una en el baño. Yo soy Andrés Gutiérrez, el machete pa' tu billete. Y si sufre de la cositis, permítame unos segundos para afilar mi machete. Existe una enfermedad muy dañina para tu salud financiera y se llama cositis. La cositis es un trastorno psicológico que produce hambre de cosas. Es una enfermedad que siempre te tiene con ganas de más y más, hasta el punto que las personas nunca tienen ahorros, pierden sus casas y hasta sus familias. El antídoto para esta terrible enfermedad se llama el contentamiento, y esto significa que estás complacido con lo que tienes. Tu casa, tu carro, tu ropa, tu bolsa. Esto causa que te relajes y empieza a desaparecer la deuda, y entonces puedes acumular. No me malinterpretes, no hay nada de malo como comprarte un capricho, pero el comprar cosas que no necesitas con dinero que no tienes para impresionar a gente que ni te cae bien, siempre te va a tener fregado. Yo soy Andrés Gutiérrez y este es su machetazo del día.
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4: Este segmento es de Andrés Gutiérrez y te agradezco infinitamente, amigo, que nos permitas compartir tu sabiduría con tanta comunidad hispana que de repente pues tiene sus ahorros, sus casas, tiene su familia y todos tememos perder todo ese patrimonio para poder seguir adelante. Estos tips es para la gente que de repente entra en ansiedad por esos temas. Esto fue Por el Placer de Vivir, transmitiéndose para los Estados Unidos. Lima, Perú, este 25 de julio, el día de hoy, Feria Internacional del Libro de Lima. El miércoles 5 de agosto nos vemos en Guayaquil, Ecuador, Teatro Sánchez Aguilar, Cómo Tratar con Gente Insoportable. 7 de agosto nos vemos en San Diego. Mujeres difíciles, hombres complicados, DoubleTree by Hilton. 8 de la noche, boletos Tiquetón. Y el 13 de agosto, Puebla, Centro de Convenciones de Puebla, 2:30 de la tarde. Todo esto lo pueden encontrar en mi página web, cesarlozano.com. Ahí vienen las fechas, los lugares. Saludos a Houston, Chicago, San Francisco, San Diego, Austin, Phoenix, McAllen, Fresno, Los Ángeles, San Antonio, Dallas, Nueva York, Las Vegas y otras 94 estaciones de radio de los Estados Unidos. Miami, Florida, les mando un abrazo a La Adictiva. Y gracias también a Atlanta, la mejor Atlanta que me transmite en 3 estaciones en Atlanta. Que mi Dios bendiga tus pasos, Él bendice tus decisiones. El problema no es lo que te pasa, el problema es cómo reaccionas a lo que te pasa. ¡Ánimo! ¡Hasta la próxima!
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0: Hola, hola, ¿cómo están? Muy buenas tardes, 12:58. Bienvenidos a Café Retro. Bueno, ya lo que nos queda, una canción de Café Retro. Yo soy Eva y voy a estar contigo aquí a través de Digital 949.
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1: Ya estamos de regreso y ahora sí arrancamos el 2x1 Café. Ya me pidieron La Quinta Estación, ya la escuchamos. Soda Stereo, dice por acá el lobito que me está pidiendo, hasta con emoji y todo. Iván me dice un 2x1 de Aitana para no desentonar con el campeón del mundo. Saludote, se va al aire. Igualmente para ti. Dice que hace mucho calor, pero ni modo, aguantarnos.

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1: Salud, mi reina. Silvestre, mi hermano. Silvestre, otro. ¿Cómo dice?

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Muy, pero muy buenas tardes a toda mi gente bonita de Laredo, Texas. ¿Cómo está mi gente hermosa de Digital 94.9? Ya llegamos al miércoles, este miércoles 22 de julio. Y eso significa que ya cruzamos la mitad de la semana, ¿sí? El lunes fue para arrancar y el martes para tomar ritmo. Hoy es el día perfecto para revisar cómo vamos con nuestras metas y darnos ese empujoncito que necesitamos para llegar con toda la actitud al fin de semana. Soy tu locutora Monse Lerma y como siempre, me da muchísimo gusto acompañarte donde quiera que nos estés escuchando, ya sea en el carro, en la oficina, en la casa o mientras haces tus pendientes, prepárate, porque vienen 3 horas llenas de música, de buena vibra, datos curiosos, espectáculos y muchas, pero muchas sorpresas, así es que sube el volumen, porque aquí comienza Zona Digital con tu amiga Monse Lerma a través de Digital 94.9.

0: latinos en sintonía de Digital 94.9. Y el día de hoy, mi gente, en este 22 de julio, celebramos el Día Mundial del Cerebro. Y me encanta porque nos recuerda que así como cuidamos de nuestro corazón, como cuidamos de nuestro cuerpo, también debemos de cuidar nuestra mente. Aprender algo nuevo, leer unos minutitos al día, resolver crucigramas, platicar con otras personas, hacer ejercicio e incluso escuchar música. Aquí en Digital 94.9, eso te ayuda a mantener nuestro cerebro activo. Así es que hoy, regálate unos minutitos para hacer algo que estimule tu mente. Y te quiero preguntar si tú sabías que el cerebro consume aproximadamente el 20% de la energía que produce nuestro cuerpo. A pesar de representar solo cerca del 2% de nuestro peso, por eso una buena alimentación, la hidratación y el descanso son fundamentales para mantenernos concentrados durante el día. Porque cada 22 de julio se celebra este día, el Día Mundial del Cerebro, para crear conciencia sobre la importancia de cuidar nuestra salud cerebral. El dormir bien, dormir tus horas necesarias, hacer ejercicio, aprender cosas nuevas y escuchar música son actividades que ayudan a mantener el cerebro activo y saludable durante toda la vida. Así es que súbele a todo volumen aquí a Digital 94.9 porque eso le va a ayudar a tu cerebro.
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Acabas de escuchar a Raycon Javi aquí en Digital 94.9. Y el día de hoy también es el Día Nacional de la Hamaca. Las hamacas tienen sus orígenes en América Latina y en el Caribe. Además de ser un símbolo de descanso, ayudan a disminuir puntos de presión en el cuerpo y muchas personas aseguran que favorecen con el sueño más profundo, gracias a ese suave movimiento que parece que estás meciendo a un bebé. Así es que definitivamente, si hoy tienes la dicha de tener una hamaca en tu casa, a disfrutarla y definitivamente a aprovecharla. Seguimos con más música. Llega Manuel Turizo a Digital.

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pero nunca es tarde para comenzar y además cada día aprendemos algo nuevo. Seguimos con más música. Llega Karol G a ponerte a bailar en este miércoles ombliguito de semana.

Acabas de escuchar a David Bisbal aquí en Digital 94.9. Y no le cambies, mi gente, porque más adelante, en la siguiente hora, llega el Traffic Jam con música continua traído a ti por Ancira Volkswagen. Llegan los espectáculos del chismecito más comentado que te encanta, claro que sí. Y también viene más música, las canciones que están conquistando este verano 2026. Música de Camila, música de Morat y también música de Joe Jonas con Ella Tolbert. Así es que no le cambies, estás en Digital 94.9. 4.9.

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3: Ya son las 5 de la tarde, mi gente. Llegó la hora del Traffic Jam traído a ti por Ancina Volkswagen. Y no te preocupes, si vienes saliendo del trabajo, tú tranquilo. Nosotros ponemos la música y tú solamente concéntrate en disfrutar el camino. Recuerda que el tráfico pasa más rápido cuando manejamos con paciencia y sobre todo con muy buena actitud. Súbele a la música, que la fiesta ya comenzó.
4: ¡Qué rico, mi amor! 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

0: ese temita para que lo baile ahí con la tía, para que la coja, la apriete, pero le diga, tía, te amo.
1: ¡Ay, qué rico!
0: Salomé, mi reina.
1: ¡Es mi tía! ¡Ya! ¡Es mi tía! ¡Ya!

Qué buena música continua estamos disfrutando en este Traffic Jam traído a ti por Ansira Volkswagen aquí en Digital 94.9. Y mira, si tú traes el foquito prendido de la presión de las llantas, no te preocupes. ¿Sabías que revisar la presión de las llantas cuando están frías ofrece una lectura mucho más precisa? ¿Por qué? Porque después de manejar varios kilómetros, el aire del interior se calienta y puede alterar la medición. Por eso es que a veces se prende y dices tú, pero le acabo de echar aire a mis llantas. No te preocupes, muchas veces es por el calor y pues por los kilómetros que se está manejando en tu vehículo, así es que no hay por qué alarmarse. Seguimos con más aquí en Digital 94.9.

0: por el calor y pues por los kilómetros que se está manejando en tu vehículo, así es que no hay por qué alarmarse. Seguimos con más aquí en Digital 94.9.
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3: Llegamos a la hora del consejito del día, mi gente. Hoy quiero recomendarte algo súper sencillo. Antes de arrancar tu automóvil, acomoda tu asiento y el volante para mantener una postura más cómoda. A veces, ir demasiado cerca o demasiado lejos puede provocar fatiga en la espalda, en los hombros y en las piernas durante trayectos largos. Así es que escucha a tu locutora Montse Lerma. De verdad, este consejo te va a servir. Y continuamos con más música, música continua, música sin comerciales, aquí en el Traffic Jam, traído a ti por Ancira Volkswagen a través de Digital 94.9.

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Y bueno, un parabrisas limpio por dentro también mejora la visibilidad. Con el calor, con el polvo y los residuos del aire acondicionado, puede crear una película casi invisible que refleja más la luz del sol al atardecer. Así es que importante mantener siempre ese parabrisas muy, pero muy limpio, y más en la hora del tráfico, mi gente. Seguimos con más aquí en Digital 94.9.

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Este marcito que está acá no es el mismo. No es el mismo que yo conocí. Y no me encanta. Así que si no va a estar el que yo conocí al principio, no lo quiero. Yo creo que ya.

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